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Tu aliento agua de vida, resurrección, inmortalidad clara. 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
3: 95.3 Radio Impacto. 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

0: 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Ontem foi um show, pessoal, mesmo assim, com o tempo meio por ano incremento do tempo, o pessoal se divertiram muito, né? Eu não fui mais, eu estava vendo aqui no estado do nosso amigo Eduardo Brito, né? Muita gente se foram nesse show de lá no Remescra e em Tropical Guavirá, né? Tropical Guavirá, né? Tropical Guavirá seria, né? Muita gente se foram nele, show de lá no Remescra. Isso não para pra você, vamos ter mais ainda, né? Um abraço para o nosso amigo Eduardo Brito, né? Que sempre está fazendo um esforço para fazer para alegrar as pessoas, né? A todos os seguidores, né? Pessoal, o nosso código comercial já volto, mas não sai de já, pedido, nós estamos de volta aqui já, sim?
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Parece de cristal la música de Miguel, gente. Esa parece tan tímida, parece de cristal, sí. A todas chiquitas que son tímidas, sí. Feliz vacación a todos que estão tudo de férias, já estão tudo de vacaciones, né? Boas férias, 15 dias, né? Também escuchamos la música también de El Frex, la música Un Amor Como el Mío, música tropical. Baila, la chanja. Ahí.

0: Báilale la cachaca, 9 de la mañana, 8:55 ya acá en Paraguay. Sí, punto por razón, 7:55. Música tropical, está para toda la gente que está levantándose ya, gente. Un poquito frío la mañana, espectacular, un poquito. Pero no hay problemas con el lluvia. Vamos al tiempo así, ya hay padre la mitad. La gente que va a viajar y pasito nomás, voy, ya cena mi taca, tonga, voy, ya cena, ya por ahí tres, por lo menos que tenéis 20 minutos y antes que vas a viajar y pasito nomás, ya, peluta, pucuría, nande luz, ya, si vas a detrás de moto, usa casco protector también. Necesitan estar en mi frente fuerte, gente, y vender los cartones de Telebingo, se el último cartón que sobró, sí, hay que comprar, gente, está escuchando la radio, hay un Claudio, necesitan mi frente fuerte, Esta es la música de Bronco, la música Déjame Llorar, sí. Ay, ya corazón, sí. Ay, ay, ay.
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